0: hablamos varias veces en esta conversación acerca del despojo, más cercana a la vida vegetal en la cual insiste muchísimo, un lugar donde el poder erótico y floral de su cuerpo romperá las estrictas costumbres. Hablan de costumbres, nosotros decíamos statu quo, factores comunes, de una sociedad patriarcal y ultra capitalista, que efectivamente es la sociedad en la que vivimos, por desgracia, actualmente. Betty, muchísimas gracias por estos minutos.
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3: Tlaxcalancingo, lugar de la Alameda de Tortilla.
4: Hola, vecina de Tlaxcalancingo. ¿Cuál es tu nombre?
5: Beatriz Cuatzo.
4: ¿Y qué significan tus apellidos?
5: ¿Quién sabe?
3: Nuestros apellidos nos cuentan de nuestro origen y llevan impregnada la raíz de nuestros pueblos. Cuamani significa ofrenda de cabeza. Coyopol significa coyote grueso. Tlachi significa el que ve. Tepox significa metal.
6: En la XHSB son las 18 horas.
7: Tlaxcotiotlac, Castor Huayeyi horas.
6: Con 4 minutos.
7: Y Canahui minutos.
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2: En la XHSB son las 18 horas.
3: Tlacotiotlac, Castor Huanyeyi horas.
2: Con 17 minutos.
3: Y Cacastor Huanome minutos.
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0: Tlaxcalancingo, tierra de todos.
1: A ver, niños, pongan atención. ¿Qué me puede decir de dónde vinieron los fundadores de Tlaxcalancingo?
2: ¡Ay, maestra! Apenas si me sé el nombre de mi calle.
1: Cuenta la historia que los primeros pobladores de Tlaxcalancingo vinieron de Tlaxcala, principalmente de San Bernardino Contla y Xicotzingo, junto con otros muchos indios tlaxcaltecas. Tlaxcalancingo, junto con San Antonio Cacalotepec y Santa Clara Ocoyucan, se establecieron en la zona limítrofe entre Puebla y Cholula, los cuales tienen una tradición cultural muy semejante.
0: ¿Conoces la historia de tus orígenes y del lugar donde vives?
1: Información obtenida del libro Tlaxcalancingo, de Mercedes Oliveira. Un agradecimiento a ella y a todos los que hicieron posible este gran trabajo.

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2: Muy buenas noches a todas y todos. Ya estamos en un programa más de El Mitote Ranchero. Les recordamos que este es un programa de complacencias de música ranchera, donde ustedes nos van solicitando qué melodías vamos a escuchar el día de hoy. Y para empezar, vamos con saludos para nuestros amigos, vecinos, compadres, familiares de los distintos barrios de San Bernardino, Tlaxcalancingo, como son Tecmanitla, Xinaztla, Xochitepec, Xicotzingo, Galeotitla, Coayantla, Coyotepec. Y les vamos a dejar este tema con Vicente Fernández, de un rancho a otro. Vamos a escuchar esta propuesta musical. ¿Y tú qué melodía quieres escuchar? Súbele, que escuche fuerte y que llegue a los distintos barrios de San Bernardino, Tlaxcalancingo.

Seguimos en el Mitote Ranchero. Les recordamos nuestros números de contacto. Tenemos el 22 24 20 31 90, que es nuestra línea fija. Así también tenemos nuestro número de WhatsApp, el 22 28 43 27 27. Tenemos saludos para nuestros amigos que nos están sintonizando en Santa María Tonantzintla, especialmente para los que nos escuchan en el barrio de San Diego, y más especial para la familia Cuaucle Cuahuizo. Y les vamos a dejar este tema con Javier Solís, que se titula Esclavo y Amo. Súbele, que escuche fuerte y que llegue hasta Santa María Tonantzintla. ¿Y tú qué melodía quieres escuchar?

Seguimos en Asisu. Ah, no, que ahora estamos en el mitote ranchero. ¿Qué creen? Ya aquí estábamos creyendo que estamos en otro programa. No, estamos en el mitote ranchero. Y les recordamos rápidamente nuestros números de contacto. Tenemos el 22 24 20 31 90, que es nuestra línea fija. Así también tenemos nuestro número de WhatsApp, el 22 28 43 27 27. Tenemos saludos para nuestros amigos que nos están sintonizando aquí en tiene la forma de una tienda, pero también es una especie de un mini super. Para nuestros amigos Tony Mix, les vamos a dejar este tema que es Mi Querido Viejo. Pues está ahí cerca de los portales en San Bernardino, Tlaxcalancingo. Y también para los que están allá comprando. Bueno, rápidamente nos vamos con Mi Querido Viejo. Vamos a dejarles esta propuesta musical. ¿Y tú qué melodía quieres escuchar? Súbele, que escuche fuerte y que llegue a las distintas partes hasta donde llega la señal. Súbele.

0: Tenemos que empezar a hacer entender a los pueblos, a nuestras comunidades principalmente, donde tenemos radios comunitarias, que pues no queda otra. O le enseñamos a nuestros hijos que esta es su tierra, que estas son sus calles, son sus pueblos, y que no tiene nadie del derecho de venir a despojarlos ni a correrlos del lugar donde viven, ni quitarles sus aguas, ni quitarles la tranquilidad, ni ponerlos en riesgo. Entonces tenemos que enseñarles a levantar los ojos y empuñar la mano y alzar la voz, o de lo contrario, con la omisión estaríamos enseñándoles a agachar la cabeza, a parar el lomo y a que nos vengan a joder en el momento que quieran.
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Seguimos en el Mitote Ranchero. Les recordamos nuestros números de contacto. Tenemos el 22 24 20 31 90, que es nuestra línea fija. Así también tenemos nuestro número de WhatsApp, el 22 28 43 27 27. Y por acá tenemos saludos para nuestros amigos que nos están sintonizando en Santa María, Xonacatepec, especialmente para la familia Rojas Sánchez, de parte de don Alberto Rojas. Y nos está solicitando este tema con Javier Solís, Sombras Nada Más. Vamos a escuchar esta propuesta musical. ¿Y tú qué melodía quieres escuchar? Súbele, que escuche fuerte y que llegue hasta Santa María, Xonacatepec. Esto es Sombras Nada Más con Javier Solís. Súbele.

Seguimos en el Mitote Ranchero. Les recordamos nuestros números de contacto. Tenemos el 22 24 20 31 90, que es nuestra línea fija. Así también tenemos nuestro número de WhatsApp, el 22 28 43 27 27. Tenemos saludos para nuestros amigos que nos están sintonizando en San Francisco, Coapa. Y les vamos a dejar este tema que es el camisa de fuera. Vamos a escuchar esta propuesta. Súbele, que se escuche fuerte y que llegue hasta San Francisco, Coapa. Arre, arre con la que barre, ya, con la que trapea. Súbele.

Seguimos en el Mitote Ranchero. Les recordamos rápidamente nuestros números de contacto. Tenemos el 22-24-20-30-91-90, que es nuestra línea fija. Así también tenemos nuestro número de WhatsApp, el 22-28-43-27-27. Tenemos saludos para nuestros amigos que nos están sintonizando en Santa Bárbara, Almoloya, especialmente para la familia Cocone. Y les vamos a dejar este tema con Gerardo Reyes, Sin Fortuna. Vamos a escuchar esta propuesta musical. ¿Y tú qué melodía quieres escuchar? Súbele, que escuche fuerte y que llegue hasta Santa Bárbara, Almoloya.

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10: Seguimos en el Mitote Ranchero desde Chololan Radio Comunitaria 107.1 de FM. Tenemos saludos para nuestros amigos de Santa Bárbara Almoloya que están muy activos. Y tenemos saludos para Berta Toski de parte de un amigo. Y nos están solicitando este tema con Vicente Fernández. Adiós a la vida. A ver, sí, así es el tema. Pues les dejamos este tema con Vicente Fernández. ¿Y tú qué melodía quieres escuchar? Súbele, que se escuche fuerte y que llegue hasta Santa Bárbara Almoloya.

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Seguimos en el Mitote Ranchero. Les recordamos nuestros números de contacto. Tenemos el 22 24 20 31 90, que es nuestra línea fija. Así también tenemos nuestro número de WhatsApp, el 22 28 43 27 27, que tú o tú pueden utilizar.

0: terminar. Nos están haciendo unos ojitos bien bonitos. Nos vamos rápidamente a unos avisos para la población y enseguida estamos con ustedes.
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3: Seguimos en El Mitote Ranchero. Les recordamos rápidamente que este es un programa de complacencias con la modalidad que es de música ranchera. Y para estar en contacto tenemos la línea fija, el 22 24 20 31 90. Así también tenemos nuestro número de WhatsApp, el 22 28 43 27 27. Tenemos saludos para nuestros amigos de San Juan Tlautla y les vamos a dejar este tema con Jorge Negrete, México lindo y querido. Vamos a escuchar esta propuesta musical. ¿Y tú qué melodía quieres escuchar? Súbele y que llegue hasta San Juan Tlautla.

0: Seguimos en el mitote ranchero. Les recordamos que este es un programa de complacencias de música ranchera. Y para estar en contacto tenemos nuestra línea fija, el 22 24 20 31 90. Y también contamos con nuestro número de WhatsApp, el 22 28 43 27 27. Y tenemos una pregunta. ¿Ustedes creen que los consejos de un padre son importantes? Pues ahí nos los pueden ir comentando en nuestros números de contacto, ya sea en el 22 24 20 31 90, que es nuestra línea fija, o si lo prefieren, pueden utilizar nuestro número de WhatsApp, el 22 28 43 27 27. Tenemos saludos para nuestros amigos que nos están sintonizando en San Diego, Coachayotla. Y les vamos a dejar este tema de La Carta con Alex Rivera. Vamos a escuchar esta propuesta musical. ¿Y tú qué melodía quieres escuchar? Súbele, que escuche fuerte y que llegue hasta San Diego, Coachayotla. Arre, arre con la que barre, ya, ya con la que trapea. Súbele.
1: Y al terminar uno de mis conciertos, se acercó un joven muchacho y me dijo: mire, mi compa Alex, usted y yo no somos tan diferentes. Usted trabaja cantando sus canciones y yo trabajo cargando ladrillos, pero de vez en cuando pienso que somos el mismo. Usted que viene y que va, quizá pueda hacerme un favor. Y echando mano a su bolsillo, sacó una carta toda doblada. Y esto fue lo que me dijo.

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Abrió la puerta una viejecita que apenas en pie se sostenía y esto fue lo que pasó.

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Seguimos en el Mitote Ranchero. Tenemos saludos para nuestros amigos que nos están sintonizando en Nealtican, especialmente para los maestros constructores de máquinas ligeras. Y les vamos a dejar este tema con Lorenzo Antonio, Bala Perdida. Vamos a escuchar esta propuesta musical. ¿Y tú qué melodía quieres escuchar? Nos vamos con Bala Perdida y se va hasta Nealtican. Arre, arre, con la que barre. Ya, con la que trapea. Súbele.

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0: Uno de los tesoros que todavía tenemos es la lengua de nuestros abuelos, el náhuatl o mexicano, que es una de las lenguas más hermosas del mundo, y Tlaxcalancingo es uno de los pueblos donde todavía las personas mayores lo hablan. La lengua náhuatl forma un mundo donde todo es respeto y veneración. Se emplean muchas metáforas a nombrar las cosas, y el hablar se adorna con disfrazismos de alto contenido filosófico. Por eso, es nuestro deber preservar esta bella herencia de nuestros abuelos a toda costa. Los que lo hablan deben enseñársela a los hijos, y los que no entendemos debemos escuchar y aprender, y así evitaremos que se pierda para siempre, tal y como nos cuenta doña Clara Coatl.
1: Cuando yo, mi mamá me hablaba, me decía, si es la pecho, si no ni me can está más, no ni smacalle ya, me can no ni escanan coahuete, si ya no ni, si es este la nanat, pero este, mira, este significa que si voy a jalar el agua, voy a jalar a pulsos, porque antes jalábamos a pulsos, ahorita ya hay bomba. Antes no, este, antes me decía, si ya no ni escanan con agua, este can comar, metas no es que un chiquipes para Tlaxcal, se dice que la cuesta yo al comar, porque va a ser tortillas, voy a traer el chiquipescle, pero antes lo decían chiquipescle, entonces el chiquipescle. Tlacuecho pues es al molino. Si sigue porque la mazalosque, porque no necesitaste cuenta. Pacuahuetigüe. Y ese quiere decir que vamos a desayunar y vamos a ir al campo a leñar.

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6: Seguimos en el Mitote Ranchero. Les recordamos nuestros números de contacto. Tenemos el 22 24 20 31 90, que es nuestra línea fija. Así también tenemos nuestro número de WhatsApp, el 22 28 43 27 27. Tenemos saludos para nuestros amigos de San Andrés Calpan, especialmente para el Chabelo. Les vamos a dejar este tema que nos está solicitando con los dos carnales, El Envidioso. Vamos a checar esta propuesta musical. ¿Y tú qué melodía quieres escuchar? ¡Súbele!

Seguimos en el mitote ranchero y tenemos la pregunta en el aire. ¿Ustedes creen que los consejos de los padres son importantes? Y por acá nos dicen a través de nuestro WhatsApp, el 22 28 43 27 27, que tú también puedes utilizar. Nos dicen: muy buena noche, nos complace por favor con la canción Sin Verte de Pedro Fernández. Te escuchamos en nuestro taller en San Gregorio, Zacapexpan. Aún estamos laborando. Saludos y de antemano muchas gracias. Pues para nuestros amigos que todavía siguen en la trabajación, les vamos a dejar este tema con Pedro Fernández. Que ya tenemos por acá, Sin Verte. Vamos a escuchar esta propuesta musical. Súbele que escuche fuerte y que llegue hasta San Gregorio, Zacapexpan. Arre, arre con la que barre, ya, con la que trapea. Súbele.

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Seguimos en el Mitote Ranchero. Les recordamos nuestros números de contacto. Tenemos el 22 24 20 31 90, que es nuestra línea fija. Así también tenemos nuestro número de WhatsApp, el 22 28 43 27 27. Y tenemos saludos para nuestros amigos que nos están sintonizando en San Pedro Cholula, especialmente para la familia Islamati, que nos escucha en Santa María Xixitla. Y les vamos a dejar este tema de Cielo Rojo con David Saizar. Vamos a escuchar esta propuesta musical. Súbele, que escuche fuerte, que llegue hasta San Pedro Cholula, allá a el barrio de Santa María Xixitla. Súbele.

Seguimos en el mitote ranchero. Les recordamos nuestros números de contacto. Tenemos el 22 24 20 31 90, que es nuestra línea fija. Así también tenemos nuestro número de WhatsApp, el 22 28 43 27 27. Y tenemos más saludos para nuestros amigos que nos están escuchando en San Pedro Cholula, en el barrio de Mexicalcingo. Saludos especiales para Rafa Pérez. Y les vamos a dejar este tema con Marco Antonio Solís, La Venia. Vamos a escuchar esta propuesta musical. ¿Y tú qué melodía quieres escuchar? Súbele, que escuche fuerte y que llegue hasta el barrio de Mexicalcingo. Arre, arre con la que barre, ya, ya con la que trapea. Súbele.

Seguimos en el Mitote Ranchero. Les recordamos que este es un programa de complacencias con la modalidad que es de música ranchera. Y para estar en contacto tenemos nuestros números, el número de tradicional, el de línea fija, el 22 24 20 31 90. Así también tenemos nuestro número de WhatsApp, el 22 28 43 27 27. Y tenemos saludos para nuestros amigos que nos están sintonizando en Chapultepec, Puebla. Y les vamos a dejar este tema de las hermanitas Núñez, que este traigo en mi cartera. Vamos a escuchar esta propuesta musical. Súbele, que escuche fuerte y que llegue hasta Chapultepec. Arre, arre, con la que barre, ya, con la que trapea. Súbele.

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10: Seguimos en el Mitote Ranchero. Les recordamos rápidamente nuestros números de contacto. Tenemos el 22 24 20 31 90, que es nuestra línea fija. Así también tenemos el 22 28 43 27 27, que es nuestro número de WhatsApp. Y teníamos la pregunta de que si ustedes creen que los consejos de un padre son importantes. Ay, ay. Algún dicho que dice, el que no oye consejo no llega a viejo. El que es acomedido hasta en la cárcel cabe. Y esto es debido a que nuestros padres hay muchas veces que nos están pidiendo de favor que levanta la escoba que ya se cayó. Por favor, cierra la puerta que entra el aire. Por favor, cierra el grifo de la llave que se está escapando el agua. Y hay muchos consejos que nos dan los papás y nos piden de favor que los hagamos. Esto es para nuestro provecho, ya que en un futuro los vamos a necesitar. Bueno, nosotros nos vamos con más saludos. Tenemos saludos para nuestros amigos que nos están sintonizando en Las Carmelitas y les vamos a dejar este tema con Los Temerarios, que de raro tiene. Súbele, que escuche fuerte y que llegue hasta Las Carmelitas. Arre, arre, con la que barre, ya, con la que trapea. Súbele.

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Seguimos en el Mitote Ranchero. Les recordamos nuestros números de contacto. Tenemos el 22 24 20 31 90, que es nuestra línea fija. Así también tenemos nuestro número de WhatsApp, el 22 28 43 27 27. Y tenemos más saludos para nuestros amigos de San Andrés Cholula, especialmente para los que nos están sintonizando en el barrio de Xicotenco, especialmente para la familia Solís Cuaucle. Y les vamos a dejar este tema que es con Gerardo Reyes y el tema es de libro abierto. Súbele, que escuche fuerte y que llegue hasta el barrio de Xicotenco allá en San Andrés Cholula. Arre, arre con la que barre, ya, ya con la que trapea. Súbele.

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Seguimos en el Mitote Ranchero. Les recordamos rápidamente nuestros números de contacto. Tenemos el 22 24 20 31 90, que es nuestra línea fija. Así también tenemos nuestro número de WhatsApp, el 22 28 43 27 27. Tenemos saludos para nuestros amigos que nos escuchan allá en San Cristóbal Tepoztlán, especialmente para El Morro y también para los que nos están sintonizando allá en el taller de Don Lucho. Súbele que escuche fuerte. Esto es Deja que salga la luna con José Alfredo Jiménez. Súbele.

Seguimos en el Mitote Ranchero a través de Chololan Radio Comunitaria 107.1 de FM. Tenemos más saludos. Tenemos saludos para nuestros amigos que nos están sintonizando en Santa Clara. También para los que nos escuchan en Santa Marta, de parte de la familia Tlacual. Y les vamos a dejar este tema con Pedro Infante, Tu Enamorado. Súbele, que escuche fuerte y que llegue hasta Santa Clara y hasta Santa Marta. Arre, arre, con la que barre, ya, ya, con la que trapea. Súbele.

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Seguimos en el mitote ranchero. Tenemos saludos para nuestros amigos que nos están sintonizando en Santa Isabel Cholula. También para los que nos escuchan en San Gregorio Atzompa, de parte de la familia Méndez Solís. Y les vamos a dejar este tema de Me Bebí Tu Recuerdo con Gali Galeano. Vamos a escuchar esta propuesta musical. Súbele, que escuche fuerte y que llegue hasta Santa Isabel Cholula y San Gregorio Atzompa. Arre, arre con la que barre. Súbele.

0: Seguimos en el mitote ranchero, pero ¿qué creen? Todo lo que inicia tiene un final y hemos llegado a el final de el mitote ranchero. Nos escuchamos el próximo viernes, por ahí de las 7 de la noche. Se despide de ustedes su amigo y servidor, Hapsol. Si nos encontramos, nos saludamos y les dejamos este tema que se va especialmente para San Francisco, Sarabia. Con saludos para la familia Durán. Y el tema es, este es pa' mi viejo con Espinoza Paz. Súbele que escuche fuerte. Que se escuche fuerte. Esto fue El Mitote Ranchero con tu amigo y servidor Hapsol. Nos escuchamos el próximo viernes. Súbele. Bueno, también el lunes ahí de 4 a 6 de la tarde en Así Suena Cholula. Pues ya vámonos yendo. Arre, arre con la que barre, ya, ya con la que trapea. Súbele. Que se escuche fuerte y que llegue hasta San Francisco, Sarabia.
1: Esta noche ustedes van a ser testigos de un regalo. De un regalo que se tiene bien merecido. Mi papá. Y no quiero verlo porque quiero regalarle una canción que le escribí con todo mi corazón y esta noche se la quiero cantar. Pero no quiero voltear a donde está él porque no se la voy a poder cantar. Y me gustaría que ustedes pongan atención lo que significa mi papá para mí. Y esta canción dice más o menos así. Es una canción muy especial. Papá, esta es para usted. Este

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Orgullosamente presumo a mi padre.

0: Muchas gracias por estar conectados a Chololan Radio, 107.1 de FM, 107.1 de FM. Todo lo que inicia tiene un final, El mitote ranchero, da paso al siguiente programa. Tu amigo Hapsol, se va caminito al rancho a seguirle dando, deseando que sigas contento y feliz, Nos escuchamos el próximo viernes,
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3: En la XHSBE son las 21 horas.
4: Kuali Yowal, Sempual Guanse horas.
3: Con 17 minutos.
4: Y Kakashtol Guan Ome minutos.
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0: arte, la ciencia, el deporte. 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
3: En la XHSBE son las 22 horas.
4: Kuali Yowal, Sempual Wan Ome Horas.
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0: encima un vago en una moto para pararlo. Y el vago se le venía escapando.
1: ¿El vago al zorro o el zorro al vago?
0: No, el vago al zorro.
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5: En la XHSBE son las 22 horas.
6: Kuali Yowal, Sempual Guan Ome Horas.
5: Con 19 minutos.
6: Y Kakashtol Guanagui Minutos.
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1: Hola, vecina de Tlaxcalancingo. ¿Cuál es tu nombre?
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1: ¿Y qué significan tus apellidos?
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0: 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Cuautle significa águila. Popoca significa el que humea.
3: En la XHSBE son las 22 horas.
4: Cuali yogual, sempual guan ome horas.
3: Con 33 minutos.
4: Y casempual guan maxlas guan yeyi minutos.
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0: Pincho. Así vamos a fallar. Vamos, que esto tiene que seguir, Barry.
1: 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I just
0: want
1: the far right redemption, you see. Butambaba. Argentina. Buenos Aires.
0: Listen.
1: Big up.
0: Santa Fe.
1: Argentina.

0: Sure. Rastafari.
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4: En la XHSBE son las 22 horas.
5: Kuali Yowal, Sempual Guan Ome Horas.
4: Con 50 minutos.
5: Y Kaumepoal Guan Maklak Minutos.
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5: En la XHSBE son las 23 horas.
6: Kuali Yowal, Sempoal Wanyeyi horas.
5: Con 4 minutos.
6: Y Kanawi minutos.
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0: las propiedades importantes del ajo es que es un antibiótico natural. Durante la Primera Guerra Mundial, cuando en ese entonces tampoco era tan accesible los medicamentos, tanto por la guerra como por la época en la que se vivía, ¿no? Tampoco había pues tanta invasión, ¿no? de compañías y de marcas, ¿no? Que ofrecieran. Pero bueno, a causa de la guerra era menos accesible poder adquirir un medicamento. Fue algo que los libró de muchas epidemias y de muchos contagios y de curar heridas, porque es un antibiótico natural y porque lo podían tener a la mano.
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2: En la XHSBE son las 23 horas.
3: Cuali yogual, sempoal guanyeyi horas.
2: Con 20 minutos.
3: Y casempoal minutos.
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0: so we have to go through.
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5: En la XHSBE son las 23 horas.
6: Kuali Yowal, Sempual Huanyeyi horas.
5: Con 33 minutos.
6: Y Kasempual Huanmaxla Huanyeyi minutos.
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1: Buenas tardes, señora. Vengo a dejarle estos productos a doña Gloria Cuaya. ¿Sabe en qué barrio vive?
2: ¡Híjole! Cuaya.
3: Antes era más fácil saber dónde vivían las personas.
4: Hasta hace muy poco tiempo, cada barrio tenía cierta cantidad de terrenos, además de los que se utilizan todavía para la iglesia. Esos terrenos eran aprovechados por todos los habitantes del barrio para recolectar zacate y el pastoreo de sus ovejas.
5: Es mi orgullo ser ranchero, para que lo he de negar.
1: ¿Y tú, de qué barrio eres? ¿Conoce la historia de tus orígenes y del lugar donde vives? Información obtenida del libro Las Carancias.

0: de Mercedes Oliveira, un agradecimiento a ella y a todos los que hicieron posible este gran trabajo.
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2: En la XHSBE son las 23 horas.
3: Kuali Yowal, Sempoal Huanyeyi horas.
2: Con 48 minutos.
3: Y Kaumepoal Huanchicueyi minutos.
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0: México significa en el ombligo de la luna, del náhuatl metzcli, luna, y xixcli, ombligo. Los aztecas lo pronunciaban mexico, los españoles lo escribían México, ya que no existía la pronunciación de la J. Cuando cambió la grafía de la X a la J, se le empezó a llamar México con J, pero se siguió escribiendo México con X, lo cual es válido, pues la Real Academia de la Lengua permite excepciones para nombres propios.
1: En la XHSBE son las 0 horas.
2: Tlaxco Yowel.
1: Con 10 minutos.
2: Y Camactlac minutos.
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0: larga jornada va a darle vida a mi vida.
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4: En la XHSBE son las 0 horas.
5: Tlaxco Yowal.
4: Con 19 minutos.
5: Y Cacaxtol Guanahui minutos.
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3: En la XHSBE son las 0 horas.
4: Tlaxco Yowal.
3: Con 30 minutos.
4: Y Casempual, Juan Maxlac minutos.
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1: ¡Lotería!
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2: En la XHSBE son las 0 horas.
3: Tlaxco Yowal.
2: Con 45 minutos.
3: Y Caomepoal, Guanmacuil minutos.
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0: ¿Sabías que en San Antonio Cacalotepec, el santo patrono es San Antonio de Padua, el cual se festeja el 13 de junio de cada año? Y que popularmente se le invoca para conseguir novio o novia o encontrar objetos perdidos. Se dice que las señoritas o jóvenes que no encuentran el amor lleven al santo 13 monedas pedidas a 13 personas solteras diferentes. Si son señoritas, a jóvenes. Y si son jóvenes, a señoritas. Estas monedas deben pedirse a lo largo del día 13 de junio. Junto con esto también debe llevarse un listón rojo y una veladora, la cual debe ser encendida al momento de entregar las monedas con el listón y acompañadas por una oración en honor al santo.
1: Dicen que pa' conseguirte necesito una fortuna, que debo bajar del cielo las estrellas y la luna.
0: Todo esto debe ser realizado con fe y confianza en él, y que si en su defecto no fuera cumplida esta petición es porque San Antonio no ha encontrado la persona ideal a la petición, pero él se vale de muchas maneras para que la persona llegue a pesar de las exigencias del que pide o sus respectivas chocanterías cuando espera al príncipe azul o a la heredera del trono de Inglaterra. Ahí les dejo la información por si alguno o alguna desea conseguir novio o novia. No olviden lo que apareció en un periódico donde expresaba: ¿es pecado tener novio? Y dada la siguiente respuesta: si es mujer, no, pero si es hombre, sí. Cada quien haga su comentario y resuelva su problema de la mejor manera, sin violencia y con suficiente amor.

0: En la XHSB son la 1 de la mañana.
1: Cualitonal. Se hora.
0: Con 6 minutos.
1: Y cachicuase minutos.
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2: En la XHSBE son la 1 de la mañana.
3: Cualitonal. Se hora.
2: Con 17 minutos.
3: Y cacastol guan ome minutos.
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3: En la XHSBE son la 1 de la mañana.
4: Cualitonal, se hora.
3: Con 32 minutos.
4: Y casempual, guan maclac, guan ome minutos.
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2: En la XHSBE son la 1 de la mañana.
3: Cualitonan, se hora.
2: Con 45 minutos.
3: Y Caomepoal, Guanmacuil minutos.
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0: ¿Cómo se les llama a los animales en náhuatl?
1: Mosca sayuli, piojo teculutl, pulga tecpi, ratón quimichi, rata cuacuanotl, araña tucatl, grillo xupili, conejo tuxqui, pez michi, borrego ichca.
2: En la XHSBE son las 2 de la mañana.
3: Cualitonan, ome horas.
2: Con un minuto.
3: Y casé minuto.
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0: Yo pregunto a los presentes si no se han puesto a pensar que esta tierra es de nosotros y no del que tenga más.
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3: En la XHSBE son las 2 de la mañana.
4: Cualitonan, ome horas.
3: Con 16 minutos.
4: Y cacaxtolhuance minutos.
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6: En la XHSBE son las 2 de la mañana.
7: Cualitonan, ome horas.
6: Con 34 minutos.
7: Y casempual, guanmaxlac, guanagui minutos.
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2: En la XHSBE son las 2 de la mañana.
3: Cualitonan, ome horas.
2: Con 47 minutos.
3: Y caumepoal, guanchicome minutos.
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los de después sí entendimos. Cuenta la historia que en un pueblo se afanaban hombres y mujeres en trabajar para vivirse. Todos los días salían hombres y mujeres a sus respectivos trabajos, ellos a la milpa y el frijolar, ellas a la leña y al acarreo del agua. En veces había trabajos que los congregaban por igual. Por ejemplo, hombres y mujeres se juntaban para el corte del café cuando era llegado su tiempo. Así pasaba. Pero había un hombre que no eso hacía. Sí, trabajaba pues, pero no haciendo milpa ni frijolar, ni se acercaba a los cafetales cuando el grano enrojecía en las ramas. No. Este hombre trabajaba sembrando árboles en la montaña. Los árboles que este hombre plantaba no eran de rápido crecimiento. Todos tardarían décadas enteras en crecer y hacerse de todas sus ramas y hojas. Los demás hombres mucho los reían y criticaban a este hombre. ¿Para qué trabajas en cosas que no vas a ver nunca terminadas? Mejor trabaja la milpa, que a los meses ya te da los frutos, y no en sembrar árboles que serán grandes cuando tú ya hayas muerto. ¿Sos tonto o loco? Porque trabajas inútilmente. El hombre se defendía y decía, sí, es cierto, yo no voy a ver estos árboles ya grandes, llenos de ramas, hojas y pájaros, ni verán mis ojos a los niños jugando bajo su sombra. Pero si todos trabajamos solo para el presente y para apenas la mañana siguiente, ¿quién sembrará los árboles que nuestros descendientes habrán de necesitar para tener cobijo, consuelo y alegría? Nadie lo entendía. Siguió el hombre, loco o tonto, sembrando árboles que no vería, y siguieron hombres y mujeres cuerdos, sembrando y trabajando para su presente. Pasó el tiempo y todos ellos murieron. Les siguieron sus hijos en el trabajo, y a estos les siguieron los hijos de sus hijos. Una mañana, un grupo de niños y niñas salió a pasear y encontraron un lugar lleno de grandes árboles. Mil pájaros los poblaban y sus grandes copas daban alivio en el calor y protección en la lluvia. Sí, toda una ladera encontraron llena de árboles. Regresaron los niños y niñas a su pueblo y contaron de este lugar maravilloso. Se juntaron los hombres y mujeres y muy asombrados se quedaron del lugar. ¿Quién sembró esto?, se preguntaban. Nadie sabía. Fueron a hablar con sus mayores y tampoco sabían. Solo un viejo, el más viejo de la comunidad, les supo dar razón y les contó la historia del hombre loco y tonto. Los hombres y mujeres se reunieron en asamblea y discutieron. Vieron y entendieron al hombre que sus antepasados trataron y mucho admiraron a ese hombre y lo quisieron. Sabedores de que la memoria puede viajar muy lejos y llegar donde nadie piensa o imagina, fueron los hombres y mujeres de ese hoy al lugar de los árboles grandes. Rodearon uno que en el centro se estaba y con letras de colores le hicieron un letrero. Hicieron fiesta después y ya estaba avanzada la madrugada cuando los últimos bailadores se fueron a dormir. Quedó el bosque grande, solo y en silencio. Llovió y dejó de llover. Salió la luna y la Vía Láctea acomodó de nuevo su retorcido cuerpo. De pronto, un rayo de luna acabó por colarse por entre las grandes ramas y hojas del árbol del centro y, con su luz bajita, pudo leer el letrero de colores ahí dejado. Así decía: a los primeros, los de después sí entendimos.
Salud.

0: Hay personas que sabían hacer maldades, que le nombraban brujos. Se lo embrujaban la persona que no le caía, lo embrujaba. Tenían un libro de la magia negra y ahí aprendían los misterios y así como le podían hacer maldad a una persona. Ah, pero también había personas también, eran brujos, pero también sabían curar a una persona que está enfermo de brujería, lo iban a ver. Oye, mira, te vengo a ver, mira, está malo mi familia y pues quiero que vayas a curar. Lo limpia con huevo de pollo, lo limpia con huevo de pollo, con hierbas y todo eso, es que cómo sabían curar. Y sí, se le quitaba la enfermedad. El médico no lo alivia, tenía que curarlo un brujo y así se quitaba la enfermedad de brujería. No había médicos como ahora. Hubo gente que tuvieron la curiosidad de curar con hierbas. Mi abuela sabía curar. No era bruja, era curiosa de curar a los enfermos. Uno tiene fiebre, la manteca del marrano. La manteca del marrano, cuando lo hierven el chicharrón y salen esa grasa, después enfría y ya está así como fumada, se pone así, se seca. Ese lo hacía con una hoja de mazorca, hacía una fumadita la manteca y nos lo soltaba de aquí a acá, de la pierna para el tobillo y nos encobijaba. Y a otro día, adiós de fiebre, está sano y salvo. El otro día le quemaba el temazcal, lo mañaban y todo eso ya. Otro día reposaba ya, a trabajar. Había personas que curaban casero, con hierbas, con todas esas cositas. Así vivieron los difuntos.
1: En la XHSBE son las 3 de la mañana.
2: Cualitonan, yeye horas.
1: Con 6 minutos.
2: Y cachicuase minutos.
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3: En la XHSBE son las 3 de la mañana.
4: Cualitonan, yeye horas.
3: Con 19 minutos.
4: Y cacastol, guanagui minutos.
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1: Buenas tardes, señora. Vengo a dejarle estos productos a doña Gloria Cuaya. ¿Sabe en qué barrio vive?
2: ¡Híjole! Cuaya. Antes era más fácil saber dónde vivían las personas.
1: La colonia Reforma pertenece en teoría al barrio de Galeotitla. Algunos colonos son hijos del mismo barrio porque se les dio preferencia durante las ventas, pero otros han venido de otras partes del pueblo y muchos de la ciudad. Los que han venido de otra parte no se sienten obligados ni se consideran miembros del barrio, y los mayordomos, cuando los invitan a participar en una fiesta, los anotan simplemente como invitados. ¿Y tú, de qué barrio eres? ¿Conoce la historia de tus orígenes y del lugar donde vives? Información obtenida del libro Tlaxcalancingo, de Mercedes Oliveira. Un agradecimiento a ella y a todos los que hicieron posible este gran trabajo.
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3: En la XHSBE son las 3 de la mañana.
4: Cualitonal, yeye horas.
3: Con 33 minutos.
4: Y casempual, guanmaxla, guan yeye minutos.
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3: En la XHSBE son las 3 de la mañana.
4: Cualitonan, yeye horas.
3: Con 46 minutos.
4: Y Caumepoal, guanchicuase minutos.
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2: La economía de Cantarino empezó a mermar. Era casi imposible mantener un estilo de vida al que ya se había acostumbrado. De hecho, estaba acostumbrado a no tener nada, y aún así era difícil mantener su estilo de vida. Este periodo coincidió con una oleada de rumores acerca de cómo conseguir dinero fácilmente, así que se empezó a entusiasmar con la idea de hacer un largo viaje a esa tierra prometida que, según contaban las anécdotas, se expedían unos billetes atractivamente verdes que tenían un valor mayor a los paliduchos de por acá. Y eso le atrajo más. Finalmente, pudo entender que fácilmente podía solucionar este problema poniéndose a trabajar. Pero este viaje le valió mucho, ya que de esto aprendió lo suficiente para vivir un nuevo periodo creativo que le valió el reconocimiento de casi nadie.
3: Cantarino Maravillas decidió emprender el largo viaje rumbo al norte, que así es como topográficamente era conocido el lugar. Alguien le había dicho que para llegar allá había que cruzar un río, así que lo más probable es que llegara mojado. La curiosidad que le embargaba era mayor que todo lo que le pudieran contar sobre las mojadas. Así, entre estas crónicas que dan cuenta de este viaje, se encuentra el siguiente testimonio que, en forma tan fiel al rigor histórico, nos narra Sonia Jiménez Armendáriz, quien ha omitido los nombres verdaderos para proteger a los inocentes implicados en tan cruel relato. 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
6: En la XHSBE son las 4 de la mañana.
7: Qualitonal. Nahui horas.
6: Con 6 minutos.
7: Y cachicuase minutos.
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2: En la XHSBE son las 4 de la mañana.
3: Cualitonal, Nahui horas.
2: Con 17 minutos.
3: Y Cacastol, Juan Ome minutos.
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1: A ver, niños, pongan atención. ¿Quién me puede decir de dónde vinieron los fundadores de Tlaxcalancingo?
2: ¡Ay, maestra! Apenas si me sé el nombre de mi calle.
3: El Altepetlali era el trabajo cooperativo que los fiscales hacían en las tierras comunales de la parroquia, con el objetivo de sufragar los gastos de la misma. Sin embargo, estas tierras se vendieron en beneficio de todo el pueblo. Se dice que la existencia de estas tierras comunales debe tener un origen prehispánico.
0: ¿Conoces la historia de tus orígenes y del lugar donde vives?
3: Información obtenida del libro Tlaxcalancingo, de Mercedes Oliveira. Un agradecimiento a ella y a todos los que hicieron posible este gran trabajo.

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1: En la XHSBE son las 4 de la mañana.
2: Cualitonan, Nahui horas.
1: Con 33 minutos.
2: Y Casempual, Guanmaxla, Guanyeyi minutos.
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2: En la XHSBE son las 4 de la mañana.
3: Kualitonan. Nahui horas.
2: Con 47 minutos.
3: Y Caumepoal, Huanchicome minutos.
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0: Las actividades cotidianas en las niñas, niños y adolescentes, tales como desayunar, asearse, asistir a la escuela, recibir clases por parte de los profesores, hacer tareas tanto escolares como familiares, jugar, asistir a eventos culturales que fomenten la formación de valores humanos, son actividades que realizan día con día. Actividades que una niña, niño o adolescente vive como parte de una protección por amor natural que le muestran sus progenitores. Todo ello, un ejemplo claro de ejercicios plenos de los derechos inherentes al ser humano, por lo que lo toman como algo natural. Pero, ¿te has puesto a pensar en qué pasa con las niñas, niños y adolescentes que no cuentan con todo lo anterior mencionado? Quienes no cuentan con ello, están viviendo sin duda una violación a sus derechos. 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
1: En la XHSBE son las 5 de la mañana.
2: Qualitonan, Macuil Horas.
1: Con 2 minutos.
2: Y Kaome Minutos.
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Muy buenos días, querido público. Necesitamos hacer una prueba de sonido. Esta es una prueba de sonido para saber si se oye. Yo voy a decir unos números del 1 al 10. 1, 2, 3, 4, 5. Buenos días, querido público. Esta es una prueba de sonido. Pero ahora no necesitamos saber si se oye porque ya vemos que sí se oye. Lo que necesitamos saber es si lo que ustedes oyen es lo mismo que lo que nosotros decimos. A tal efecto, nosotros haremos unos sonidos y les rogamos de la manera más atenta que ustedes los imiten para que de esa manera podamos constatar que si el sonido que ustedes hicieron es el mismo que el que nosotros hicimos. Desde ya, muchas gracias. ¡Ah!

No, eso era para que se calle. Buenos días, querido público. Esta no es una prueba de sonido. Lo que pasa es que hemos tenido muchos problemas en otras actuaciones, ya que siempre está muy claro qué se espera del artista, pero no está tan claro qué se espera del público. A tal efecto, vamos a brindar algunos recursos que les serán de suma utilidad a lo largo de todo el espectáculo. Como este es un show de humor, lo que más vamos a usar es la risa. La risa consiste en una sílaba ja emitida por la boca. Primero la haré yo, luego ustedes tendrán la amabilidad de repetirla, por favor. Ja. Excelente. Tal como se usará en el espectáculo, será decir la sílaba ja muchas veces repetida. Cuando yo diga ya, comiencen a decir la sílaba ja repetidamente. ¿Listos? Ya. Alto, alto, alto. El sonido está bien, pero el ritmo falla. Es un poquito más rápido, por favor. ¿Listo? ¡Ya! ¡Excelente! Otro recurso muy a la mano será precisamente el aplauso. El aplauso consiste... Los que ya han venido a este show, por favor, esperen a sus compañeros. El aplauso consiste en un golpe de una palma contra la otra palma, pero de la misma persona. Primero lo haré yo y luego ustedes lo repetirán. Por favor... Gracias. Tal como se usará en el show y al igual que con la sílaba ja, será hacer el aplauso de manera repetida. Cuando yo diga ya, comenzaremos todos juntos y cuando vuelva a decir ya, terminaremos todos juntos. ¿Preparados? ¡Listo! ¡Ya! ¿Ya? Muy bien. Ahora bien, en el aplauso, tal como sucede durante las actuaciones, el público no termina de aplaudir todo al mismo tiempo. El aplauso puede que comience todos igual, pero va luego disminuyendo gradualmente. Poco a poquito se va disminuyendo sabiendo que siempre hay algún gracioso que quiere ser el último en aplaudir. Lo vamos a dejar entonces espontáneamente. Yo solo daré el ya del comienzo y ustedes terminarán cuando vayan queriendo. ¡Listo!

Son todos muy graciosos. Si algún chiste le causara una gracia inesperada, podrán silbar o gritar. ¡Preparado! ¡Listo! ¡Ya! ¡Excelente, querido público! Otro recurso también será el de la posibilidad de zapatear el piso con nuestros pies. ¡Preparado! ¡Listo! ¡Ya! ¡Excelente, estimado público! Han aprendido ustedes rapidísimo. Lo que ahora vamos a hacer será practicar todos los recursos al mismo tiempo. El silbido, los gritos, el zapateo, el aplauso. ¡Preparado, listo, ya! Muy bien, querido público. Ya están preparados ustedes para el espectáculo y para recibir al artista con los recursos ofrecidos. Con todos ustedes, Luis María Pesetti, o sea, yo.

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2: En la XHSBE son las 5 de la mañana.
3: Qualitonal, Macuiloras.
2: Con 15 minutos.
3: Y Cacaxtol minutos.
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0: Bonsoir Jacqueline, bonsoir à toutes et à tous. Pour toutes les zones de la mer du Nord et de la Manche,
1: ay, mi amor, por fin solos en este lugar tan bonito.
2: Sí, mi amor, como te lo había prometido.
1: ¡Maldito teléfono, apágalo!
2: Tranquila, cálmate.
1: ¡No contestes, apágalo!
2: ¡Cállate! Bueno.
3: Señor, tenemos la nave.
2: Perfecto, muchachos.
3: ¿Ahora qué hacemos, señor?
2: Ahora empieza lo mero bueno.

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4: En la XHSBE son las 5 de la mañana.
5: Cualitonal. Macuil horas.
4: Con 34 minutos.
5: Y Casempual, Guanmaxlas, Guanagui minutos.
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3: En la XHSBE son las 5 de la mañana.
4: Cualitonan, Macuiloras.
3: Con 48 minutos.
4: Y Caumepoal, Huanchicuelli minutos.
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0: Santos Dumont, Santos Dumont inventó un globo que pensaba dirigir con aire solo. Sentado en su silla estaba para tomar la dirección, y cuando más alto estaba su papá le preguntó: ¡Hey, Dumont, bajes o no!
1: No, no y no, baja.

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2: En la XHSBE son las 6 de la mañana.
3: Cualitonan, chicuase horas.
2: Con 15 minutos.
3: Y cacashtol minutos.
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7 de la mañana con 5 minutos. Juan Tecol te está dando los buenos días. Buenos días en ese día, sábado 18 de julio del 2026. La chamaca Radio Comunitaria Zacatepec está cumpliendo 13 años. Nada más y nada menos que 13 años de estar continuamente al aire. Gracias, auditorio de Radio Comunitaria Zacatepec, la 107.1 en frecuencia modulada XHSBM. Trece años, nada más y nada menos, de estar en la preferencia del auditorio de la región de los volcanes, de la región Ixtapopo, Valle Cholula, sur del estado de Tlaxcala, Puebla, ciudad capital, con sus 17 juntas auxiliares, también región de Atlixco. Gracias, gracias, auditorio.

13 años nada más y nada menos, y también ya llevamos 11 años con la aprobación por parte de lo que era el Instituto Federal de Telecomunicaciones, donde aprobó esa primera concesión de uso social indígena para el servicio del pueblo. Efectivamente, el 16 de julio de 2016, el 16 de julio del 2016, fue aprobada esa concesión para el servicio de la comunidad. Esa concesión otorgada a favor de las comunidades indígenas de San Bernardino Tlaxcalancingo y Santa María Zacatepec. Así es que enhorabuena, auditorio de la 107.1 en frecuencia modulada. Juanteco te está dando los buenos días, muy buenos días. Vamos a dar inicio al programa Los Hijos del Maíz.

0: sábado 18 de julio del 2026. Este año lleva 198 días transcurridos, le restan 167 días. Hoy sábado 18 de julio, estamos terminando la semana número 29. Mando saludos y felicitaciones para quienes llevan el nombre de Federico, Arnulfo, Bruno, Marina o Emiliano. Si alguno de ustedes lleva alguno de esos nombres, muchas, muchas felicidades. Hoy sábado 18 de julio se celebra el Día Mundial de Nelson Mandela, también Día Nacional de la Día Mundial de la Escucha y Día Mundial de la Vaquita Marina.
1: De una coyunda, 5 pesos, de unas cunas, 3 pesos, no sé de qué, pero todo está en la cuenta, a más de los 20 reales que sacaste de la tienda, con todo el mes que te toca.
0: El saludo para el auditorio nahuablante, para el auditorio que nos escucha en las comunidades originarias, Cualitonali, Cualitlanesi, Canotomotlanesitli, Tlacame, Huanchihualme del Tepe del Chacat, Altepelme, Ixtapopo, Valle Cholula, sur del estado de Tlaxcala, Valle Atlixco, Cuetlascuapan, Juan Castle, Juan Ome Juntas Auxiliares, Ticaqui, Tepoztla, Tolejeca, El Zacatepet, Macuil, Zempoali, Chicome, Guanse, Notoca, Juan Sintecot. Damos inicio al programa Los Hijos del Maíz.
1: 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Le respondí yo muy triste, el patrón se lo llevó, por lo que debe en la hacienda, pero me dijo el patrón que contara con la tierra, ahora voy a trabajar para seguirle abonando, 20 pesos, 10 centavos son los que salgo restando, me dice mi prenda amada, no trabajes con ese hombre, nomás nos está robando. Déjate ya de ejercicio, no ven así confesiones, que no ves a tu familia, que ya no tiene calzones, ni yo tengo ya faldía, ni tú tienes pantalones, mejor métete agrarista, anda con el comité, que te apunten en la lista, que no ves a mi compadre, a su hermano y a su yerno, están sembrando muy a gusto tierras que les dio el gobierno. Se me reventó el barzón y siempre la yunta andando.
0: Agradeciendo las bondades que hemos recibido en la semana que hoy sábado estamos terminando. Agradezcamos al Creador, antes que nada, por la vida, por ese bonito día, por ese día sábado del cual ya estamos disfrutando. Y también agradeciendo a la Madre Tierra, que con el trabajo, con el esfuerzo, con el sudor de la gente que trabaja el campo, en la mesa no nos faltan los alimentos. Vamos a escuchar al señor Antonio Aguilar con este tema, La Montaña. Súbanle volumen. ¡Feliz sábado!

7 de la mañana con 15 minutos, el número de teléfono en cabina 2226-613677. A los que gusten escucharnos a través de la página de internet, la página es https://radiosyanapac.org/radiosacatepec. Y hasta donde estén, ahí estarán escuchando Radio Comunitaria Zacatepec. Saludos amigos, como siempre, un gusto saber que están disfrutando de la 107.1 en frecuencia modulada, saludando al auditorio, como siempre ya reportándose al auditorio de Santa Cruz Temilco, que tengan un excelente y feliz sábado. Suban de volumen, vamos a escuchar a Javier Solís con este tema, En tu pelo.

0: 7 de la mañana, 7 de la mañana con 19 minutos, disfrutando ya de esta bonita mañana de sábado.
1: Voy a seguir.
0: Órale, ahora sí, el internet es al 100. No hay pretexto, ¿verdad?, para no hacer de sábado un día por excelencia, ¿verdad? Un día bien padre. Hoy sábado 18 de julio del 2026. Vamos a escuchar ahora ese tema con Vicente Fernández. Mandando saludos, ¿verdad? No sin antes. Ya tenemos mensajes. Gracias por estarse reportando. Nos dice, buen día, don Juan, felices 13 años. Enhorabuena. Gracias por existir. Gracias por estar aquí. Muchas gracias, familia Olmedo Vega. Un gusto saludarlos, como siempre, ya saben, estamos al servicio de la comunidad. Ahora sí, vamos a escuchar este tema con Vicente Fernández, mujeres divinas. Saludando a todas las señoras bonitas, a las señoras hermosas, ¿verdad?, que ya están elaborando el rico y sabroso desayuno. A los que están desayunando ya, excelente y buen provecho. 7 de la mañana con 21 minutos.

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2: 7:00 a.m. con 24 minutos. Gracias, muchas gracias, auditorio de Radio Comunitaria Zacatepec. Gracias por los saludos, gracias por los buenos deseos. Nos dice el mensaje. Muy buenos días, don Juanchi. Muchas felicitaciones a todos los que hacen posible Radio Zacatepec. Que Dios los bendiga en esa labor de comunicación. Gracias por acompañarnos en el trabajo y donde estemos escuchando. Un fuerte abrazo de parte de los trabajadores de la panadería de Don Totol y especialmente de Pepe. Y también un saludo para la señora Rosy de parte de la querida Benny. Bendiciones. Gracias, gracias Pepe. Gracias, auditorio que nos escucha en San Juan, Tianguismanalco. Como siempre, un gusto saludarlos. Saludando a Ramón, a Héctor, a Petra, a la señora Benny. También saludando, ¿verdad? A don Pedro Jiménez, a don Totol, a Pepe, a Nancy, cómo no, ¿verdad? Saludando a Nancy, también a Cheli y a sus jovencitas, a sus niñas, saludando a la nieta mayor, claro que sí, la nieta mayor de Pepe. Saludos amigos de la panadería de Don Totol. Un gusto saludarlos. Vamos a escuchar ahora el tema, mi hijo con José María Napoleón, mandando saludos nada más y nada menos que para Ricardo Hernández Sarmiento, que el pasado 15 de julio estuvo cumpliendo años. Él nos está escuchando en la Unión Americana. También saludando y felicitando a Jacqueline Hernández Sarmiento. Ella estuvo cumpliendo años el día de ayer. Y ella nos escucha aquí en Santa María, Zacatepec. Saludos familia Hernández Sarmiento y familia Sarmiento Cerón que nos escuchan en San Lucas, Nextetelco. Y muchas gracias por los buenos deseos.

7 de la mañana con 30 minutos. Feliz sábado a todo el auditorio de la 107.1 en frecuencia modulada, Radio Comunitaria Zacatepec. 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Comuníquense al 2211-981390. 7 de la mañana con 33 minutos, nos dice el mensaje. Aquí ya tenemos los mensajes y nos dice: Don Juan, buen día. Puede poner la canción de José Alfredo Jiménez, Te solté la rienda, para el personal del taller de la familia Carretero. Gracias. Claro que sí. Saludando a Don Tomás, a Mauri, saludos, Mamicho, también a toda la familia Carretero Ramírez, a todo el personal que ya está laborando en el taller. Saludos al auditorio de San Antonio, Michoacán. Excelente sábado.

7:37 PM. Ya se dieron cuenta, ¿verdad? Que ya tenemos ausencia de lluvias. Lo mismo también, el calor ha comenzado a aumentar en ese día. En estos días, ¿sí saben? ¿Saben por qué? Pues efectivamente, ya que ha entrado la canícula ya está presente en nuestro territorio. ¿Y qué es la canícula? Preguntarán los chavos, ¿verdad? Los jovencitos. La canícula es un fenómeno climático que se presenta durante la última quincena de julio y dura 40 días aproximadamente en México. Y la canícula se caracteriza por ser un periodo de aumento de la temperatura debido a un calentamiento excesivo del aire, cielos despejados y bajas precipitaciones. El día de ayer, aquí en Santa María, Zacatepec, se presentó un chipi chipi ligero. No fue una lluvia excepcional. Con el calor que hizo en toda la semana, hoy vamos a tener un día mucho más caluroso. El nombre canícula se le atribuye a la constelación Can Mayor o Canícula para los romanos, ya que anteriormente se pensaba que el calor del sol se juntaba con la estrella Sirius, estrella con el mayor brillo, que se posicionaba del lado opuesto al astro en verano, lo cual producía un aumento en la temperatura. Los principales estados afectados son Veracruz, Tabasco, Tamaulipas, Nuevo León, San Luis Potosí, Colima, Guerrero, Oaxaca y Chiapas. Así es que, si ya te diste cuenta, ya sentiste el aumento de la temperatura en esos días, eso se debe a que ya estamos en canícula y debemos extremar precauciones, ¿verdad? Sobre todo, todos debemos de estar bien hidratados. Tomar mínimo dos litros de agua por día. Mantener bien hidratados a los pequeños, a los abuelitos, a los animalitos también, ¿verdad? En el jardín o ahí en la pileta poner un recipiente, ponerle unas piedritas y rellenarlo con agua para que bajen los pajaritos y bajen las abejitas a tomar agua. Lo mismo también a los perros. Hay que tenerlos bien hidratados porque con el calor, y si no están vacunados contra la rabia, pues a los perritos también tienen alteraciones y pueden enfermarse de rabia. En esa temporada de la canícula hay muchas enfermedades gastrointestinales, ya que con el aumento del calor la comida se echa a perder más rápido. Por lo tanto, para las señoras bonitas, ¿verdad?, que elaboran la rica y sabrosa comida, reducir las cantidades, no guardar para mañana. Y si se guarda, pues mantenerla en refrigeración. A los pequeñitos hay que tenerlos bien rasurados, que estén con su cabello bien cortito, porque también puede haber proliferación de piojos. En esa temporada, los perros se empulgan, también los pajaritos, llega el momento en que les nacen bichitos, les nacen gusanitos. Así es que debemos de extremar todas las precauciones. En esa temporada también, la temporada de canícula, las aves, lo que son las aves de corral, guajolotas, gallinas, pues no empollan, porque con el excesivo calor los huevos se echan a perder. En fin, hay que extremar precauciones. 7:41 PM, nos dice el mensaje. Vamos a checar el mensaje y nos dice: saludando a los radioescuchas del Cerro de los Coyotes en Tlaxcalancingo. Excelente sábado. El tema, botellita de Jerez, porfa. Claro que sí, profesor. Como siempre, un gusto saludar al profe
Ocelot, ¿verdad? Ahí en el cerro de Tlaxcalancingo, en Coyotepec. Vamos a escuchar a Cornelio Reina con este tema. Botellitas. Un gusto saludando al auditorio y a los compañeros de Chololan Radio. Excelente sábado.

7 de la mañana con 44 minutos. Continúan los mensajes de felicitación y los buenos deseos. Nos dice el mensaje, don Juan, porfa, serenata sin luna con Pedro Infante, saludando y felicitando a Kenia Domínguez Gómez, que hoy está celebrando su graduación como ingeniero en mecatrónica. Ella nos escucha en la colonia Los Ángeles, que se la pase excelente en ese día, muy feliz. Feliz logro, que se la pase bien acompañada de sus papás, de sus amigos y de los hermanos, ¿verdad? Con cariño, familia Olmedo Vega. Saludando, ¿verdad? A Kenia Domínguez Gómez, que hoy se gradúa como ingeniero en mecatrónica. Muchas felicidades.

Feliz sábado. Sonríe y sé feliz porque nadie lo hará por ti. Que tengas un genial día. El mensaje nos dice: hola, don Juanito, buenos días. Nos dice, por favor, la canción Nadie es Eterno con Antonio Aguilar. Saludando a la familia Rosete, en especial para mi jefe de parte de Jeromi y para todos los radioescuchas de Radio Zacatepec y para usted también. Gracias. Claro que sí, Jeromi. Claro que sí, vamos a mandar saludos. Saludos para la familia Rosete Juárez, que nos escucha en Santa Cruz, Aquiahuac, Tlaxcala. Saludando a la señora Mónica, a la profesora Mari. Saludos, Marucha. Saludos también para Jeromi. Y saludos para el jefe de jefes, don Esteban Rosete. Ya tenemos aquí a don Antonio Aguilar con este tema: Nadie es eterno en el mundo.

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Nos dice el mensaje, hola, buenos días, claro que sí, muy buenos días. Nos dice, puedes mandar unas felicitaciones para Kevin Yael, que está cumpliendo años, por favor. Claro que sí, como siempre, ¿verdad? Saludando a las familias, ¿verdad? A la familia Cuasi Cadena, también a la familia Cuasi López, a la familia Torres Cuasi, a todo el personal que están laborando en panadería Regalo de Dios, ahí en el barrio de San Antonio. Saludos para Kevin Yael. También saludando, ¿verdad?, a Doña Leo Tiburcio Morales, a Gilberto, saludando y recordando al compadrito Mercerón, al compadrito Merced Jiménez Aguas, que en esa semana partió a la morada de nuestro Padre Celestial. Saludos para la familia Huelic Ramírez, Huelic Jiménez. También saludando al compadrito Martí. Saludos, familia Sánchez Nieto. Vamos a escuchar el tema Corazón, Corazón con José Alfredo Jiménez. Excelente sábado para ustedes.

7 de la mañana con 59 minutos. Saludos, saludos para la familia. Huitzil Tomay, hoy están de fiesta, ¿verdad? Saludos para Pedro, para su esposa Cata. Saludos, saludos familia, saludos compadritos. Saludando también a la familia Luna Tomay. Y saludando también a la familia Castillo Tomay. Hoy están de fiesta, saludando al pequeño Emiliano Huitzil. Hoy lo bautizan, hoy recibe las aguas del Jordán. Muchas, muchas felicidades al pequeño, a sus papás, a Pedro y a Cata, y que tengan un excelente y feliz sábado. Gracias por los buenos deseos, gracias por las felicitaciones, por este 13º aniversario de Radio Comunitaria Zacatepec, la 107.1 en frecuencia modulada. Gracias, gracias por los buenos deseos. Juan Tecot les desea tengan un excelente y bendecido sábado. La invitación para que continúen con la programación de la 107.1 en frecuencia modulada. Saludando a Kevin Yael, que nos está escuchando en la panadería Regalo de Dios. Saludos, familia Cuasi López. Gracias, que tengan un bonito día.

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Hola, ¿qué tal? Muy buenos días, están sintonizando Radio Comunitaria Zacatepec, la voz del pueblo y para el pueblo, sí señor, aquí en el Guateque Populi, la hora del mercado, siendo las 8:30 de la mañana del día de hoy, sábado 18 de julio del 2026, así banda, así es, estamos finalizando, ya casi finalizamos el mes de julio, tan rápido se pasa el tiempo, así que hoy estamos en el Guateque, día de hoy, sábado 18 de julio, y le mandamos muchos saludos a los compañeros del día de hoy. Tohuasca, Ticaqui Radio, Zacatepec. Y bueno, pues ¿qué le parece si vamos a entrarle con puro sazón, candela y con un buen tema especial para todos y cada uno de ustedes que el día de hoy nos está sintonizando, que está al pendiente de esta su radio comunitaria y saludando a las diferentes comunidades, pueblos, colonias que nos sintonizan en esta mañanita del día de hoy. Sábado se encuentra chambeando, se encuentra desayunando, díganos qué está haciendo el día de hoy, porque nos vamos a ir con un tema chihuenchón, un tema que no puede faltar en el Guateque Populi, porque esta rola va a iniciar este tema en esta su radio comunitaria del Guateque. El tema se llama, usted se la sabe, no vamos a decir el nombre porque usted la conoce solamente con el simple sonido de una guitarra o la voz de este cantante. Así que vámonos rápidamente con ese tema y regresamos con todos ustedes aquí en el Guateque Populi. Vamos con ese tema y retachamos.

Y regresamos rápidamente con todos ustedes aquí en el Guateque Populi, la hora del mercado. Y claro que sí, en esta mañanita chihuahuenchona, manda del Zeus todos y cada uno de ustedes. Pero el día de hoy vamos a hablar sobre alguien, sobre un artista fundamental que conocemos cada uno de nosotros, ustedes y así. Pues bueno, Celso Piña, 1953-2019. Fue uno de los músicos más importantes de la cumbia mexicana. Nació el 6 de abril de 1953 en Monterrey, Nuevo León. Y fue conocido como el rebelde del acordeón por su estilo innovador y su manera de llevar la cumbia a nuevos públicos. Su historia es muy breve. Celso Piña creció en una familia humilde y, antes de dedicarse por completo a la música, trabajó en distintos oficios como en tortillería, pintando casas, colocando alfombras. Desde joven aprendió a tocar el acordeón de forma autodidacta y quedó fascinado por la música colombiana, especialmente la cumbia y el vallenato. Y así suena el tema de

los años 80, Celso Piña formó el grupo Celso Piña y su ronda Bogotá. Con él comenzó a interpretar cumbia colombiana en Monterrey. Aunque al principio muchas personas no entendían ese estilo musical, él insistió hasta convertirse en un fenómeno en el norte de México. Su gran salto a la fama llegó en 2001 con el álbum Barrio Bravo, donde mezcló la cumbia con género como el rock, el ska, el reggae, el rap y el hip hop. También colaboró con artistas como Control Machete, Café Tacuba, El Gran Silencio, Lilo Downs, Gloria Trevi y Julieta Venegas. Lamentablemente, Celso Piña falleció el 21 de agosto del 2019 en Monterrey a causa de un infarto. Su legado continuó siendo un gran influencia para la música mexicana, latinoamericana, y sus mayores éxitos musicales fueron nada más y nada menos que Cumbia sobre el Río, Cumbia Poder, Aunque no sea conmigo, Maconda, La Piragua, Oye mi Cumbia, Caballo Viejo, La Negra Nelly, Cumbia Santa Domingo, Reina de Cumbias y... Ahora que tenemos de fondo un especial de Cumbia Poder.

Y no solo eso, porque también su trabajo fue muy importante. ¿Por qué fue muy importante? Porque Celso Piña cambió la historia de la cumbia en México, porque popularizó la cumbia colombiana en todo el país, fusionó la cumbia con géneros modernos como el rap, reggaetón y el rock, y también, sin olvidar, el ska. Llevó la música mexicana a escenarios internacionales y también inspiró a nuevas generaciones de música con estilo único. Hoy en día Celso Piña es recordado como uno de los máximos representantes de la cumbia mexicana y una figura que logró unir diferentes culturas musicales con géneros con su creatividad de cumbia.

Y claro, una frase que dejó exactamente a todos los músicos es: desde Monterrey, una cumbia colombiana para todo el mundo. Y la frase más interesante, popular, desde el año en que aspiró Celso Piña: la cumbia salió del pueblo para ir a todo el mundo. ¿Y cuántos instrumentos tocaba Celso Piña? Pues tocaba tres principales: acordeón, maracas y giro. Pero la verdad le daba a todo la cuestión musical. También era cantante, compositor y arreglista musical. Y nos vamos a ir con un tema muy especial, dejando la mezcla que teníamos por aquí. Vamos a escuchar el tema de Oye mi cumbia con Celso Piña. Y regresamos con todos ustedes en esta su radio comunitaria, Zacatepec.

claro, estamos de regreso con todos ustedes. Vámonos rápidamente con un mensaje que tenemos por aquí. Y nos dicen, buenos días, porfa, porfa, hijo mío, con Napoleón para Kenia Domínguez Gómez, que está festejando su graduación en ingeniería en mecatrónica. Ella nos escucha en la colonia Los Ángeles. Disfruta tu día en la grata compañía de tus papás, amigos y hermanos. Feliz graduación de parte de la familia Olmedo Vega. Así que saludamos a Kenia Domínguez, porque ya se graduó, ya se está festejando su graduación, porque acaba de terminar la ingeniería en mecatrónica. Le damos una gran felicitación, que te la pases muy increíble. Recuerda siempre ayudar a brindar tus conocimientos al pueblo, a tu familia y amigos, para que también puedan construir esa ingeniería mecatrónica en colectivo y en común. Así que te mandamos un gran saludo y también muchas bendiciones, felicitaciones. Atentamente, la familia Olmedo Vega, que te manda a saludar el día de hoy. Y nos pide la canción de Hijo Mío con Napoleón para Kenia Domínguez. Muchas felicidades, te vamos a complacer este tema, porque la familia Olmedo Vega te felicita el día de hoy. Que te la pases muy bien en compañía de tus papás, amigos, hermanos, y que te la pases súper, súper, súper, súper chihuahuenchón el día de hoy. Así que muchas felicidades, amiga, y en un momento más vamos a complacerte este tema chihuahuenchón. Ya sabes, ahora sí te vas a descansar, ahora sí vas a descansar esa mente, que todo el tiempo la llevas con muchas carreras en las cuestiones matemáticas. Pero tenemos esta rola que tenemos por aquí, de tema cumbiambero de Chucho Pinto.

esta música, ¿por qué no se toca en vivo? A ver, toca en vivo. No, pues ¿quién la va a tocar en vivo? Pues yo la voy a tocar, compadre. Y ahí está. Y ya hace 20 años.

0: Y estamos de regreso, estamos de vuelta con todos ustedes, siendo las 9 en punto de la mañana. Y de este lado nos pide la canción de Grupo Brindis, Te Esperaré. Así que en un momento más vamos a ir con ese tema. Y también nos piden la canción, dos temas muy interesantes, porque una va a ser del Grupo Brindis, Te Esperaré. La segunda va a ser Esa Mujer de los Vivis. Y la tercera es de una canción de Intocable. Así que vamos a ir con el tema de Grupo Brindis y regresamos súper rapidísimo con todos ustedes, porque tendremos dos canciones por complacer esta mañanita. Así que vámonos con esta canción y retachamos rápidamente. Aquí mi buen amigo me va a acompañar para que le demos más sazón y candela.
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0: Vámonos rápidamente con ese tema del Grupo Brindis, Te Esperaré.

Claro, estamos de regreso con el tema de El Oso Polar con Nelson Cancela y complacimos el tema del grupo Brindis, me parece que se llamaba Eres Tú, y también el tema de Intocable, Eres Mi Droga, así que ya complacimos esas dos canciones, siendo las 9:07 de la mañana. 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

nos vamos a ir con el tema solicitado que nos piden por aquí de esa mujer con el grupo Los Bibis. Ya la tenemos por aquí listísima, super lista, ya desde que iniciamos el Guateque Populi ya tenemos esta cancioncilla por aquí. Así que nos vamos a ir con estas dos cancioncitas porque también tenemos otro tema de Junior Clan. Así que vámonos con esta canción de Los Bibis, después Junior Clan y regresamos rápidamente. Siendo las 9 con 8 de la mañana, no se la vaya a hacer tarde, jefa, porque recuerde que el tiempo se pasa súper, súper rápido.

Claro, estamos de regreso con todos ustedes, siendo las 9:16 de la mañana. Vamos rápidamente con el tema que nos piden de este lado. Igualmente nos piden la canción de Mujer Prohibida con Los Aferrados, así se llama este tema. Así que también tenemos esta canción y nos vamos a ir rápido. Con esta rolita y regresamos, retachamos rápidamente con ustedes, siendo las 9:16.

0: estamos de regreso, estamos de retache con todos ustedes aquí en el Huatiqui Populi, la hora del mercado, canciones y más canciones, solo aquí en la hora del mercado.
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0: Y adentrándonos a la hora del mercado original, pues bueno, vamos a mandar anuncios muy especiales para toda la gente que el día de hoy se encuentra desayunando. 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

así es como finalizamos los anuncios de la hora del mercado en esta su radio comunitaria Zacatepec. Recuerde que si usted tiene un anuncio, un comercio, venta de marranos, guajolotes, borregos, terrenos, maíz y muchísimas cosas más, pues bueno, aquí le damos lectura rápidamente en esta su radio comunitaria, en especial aquí en la del Guateque Populi, la hora del mercado. Así que tenemos de fondo cumbia de los pajaritos, una canción muy especial. Claro que sí, aquí ya se nos coló los Askis. Askis, el día de hoy no vamos a poner tu rola, pero lo que sí tenemos por aquí es a unos buenos amigos que nos sintonizan por ahí. Vamos a checar rápidamente. Sí. Lo que tenemos por aquí es que le vamos a mandar unos grandes saludos ahí a las comunidades que nos sintonizan, en especial para San Andrés Cholula, que nos dicen por aquí: hola, buenos días, excelente sábado, los solicitando saludos para mi gran amor Ana María de parte de Joel, con la canción de Grupo Caros, Tú Regresarás, aquí en San Andrés Cholula. Así que vamos rápidamente con ese tema que nos piden por aquí toda la bandita que nos sintoniza allá en San Andrés Cholula, con ese tema, Tú Regresarás.

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Y no sé si usted ha escuchado cómo se escucha, ha escuchado especialmente cómo suena un poblano en Nueva York. Bueno, creo que usted lo ha de entender, lo ha escuchado, y así que nos vamos a ir rápidamente con ese tema, como también complacer el tema que nos piden por aquí, el tema especial Amor de Chat con Giovanni Domínguez y su grupo Con Clase. Nos vamos a ir con ese tema igualmente, siendo las 9:39 de la mañana. Vamos con esas dos canciones, Un Poblano en Nueva York y el tema de Amor de Chat. Un Poblano en Nueva York va con especiales dedicaciones, porque por aquí nos dicen saludos aquí desde Passaic, Nueva Jersey. Así que vamos a ir con ese tema que tenemos por aquí, Un Poblano en Nueva York.

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Claro, estamos de regreso con todos ustedes. Vámonos rápidamente con un tema que tenemos por aquí. Ya se había presentado antes de complacer esta canción. Más bien, este tema de fondo, Oye Traicionera, con Sonidos Son Latino. Y vámonos rápidamente con el tema que acabamos de comentar. Se llama Los Yaguarú, Alma de Acero. ¿Y quién se...

Y estamos de regreso con todos ustedes, ya solamente para despedirnos con el siguiente tema que tenemos por aquí. El tema se llama El Grupo Los Felinos, Morena, y también el tema de Los Temerarios, Una Guitarra Llora. Igualmente teníamos por aquí un tema de Amantes del Futuro, cumbia romántica, que nos pidieron solamente para escucharlo el día de hoy aquí en el Guatique Populi, la hora del mercado. Y bueno, yo me despido con este fondo musical, ya se la saben, el tema que se llama Casa Fantasmas, que suena a continuación.

0: siendo las 9:53 de la mañana, los dejamos en buenísimas manos de Mujeres con Mucha M y les seguimos invitando a que siga sintonizando, escuchando en su casa, sus comunidades, en su chamba, con los pequeños, las pequeñas, los abuelitos, las abuelitas, señoras, señores, jóvenes y jóvenes y jovencitas. Así que les mandamos un gran saludo e igualmente les invitamos a seguir la radio comunitaria Zacatepec Oficial en Facebook, que es Mi Radio Zacatepec. Ahí tenemos muchísima información que usted puede visualizar, verdadera, 100% verdadera, del pueblo y para el pueblo nada más. Así que me despido con este tema de Grupo Los Felinos, Morena, y nos estaremos sintonizando, escuchando en otro programa más del Guateque Popular de Mercado en Radio Comunitaria Zacatepec, la voz del pueblo y para el pueblo. Claro, y no lo olvide porque es aquí en Radio Comunitaria Zacatepec. 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

Y bueno, pues estamos de regreso ya siendo las 10:10 de la mañana en este programa de Mujeres con Mucha M. Ya saben, número de cabina 2226-613677.

Y bueno, pues si estás desayunando, provecho, ¿verdad? Si estás desayunando, provecho para todos ustedes que estén en sus sagrados alimentos. Y bueno, pues estamos a sábado 18 de junio del 2026. Saludos a todas, a todos ustedes, hasta donde llegue la señal. En este fin de semana, sabadito de fiesta, sabadito de que todavía siguen graduaciones. Y bueno, pues también mandando saludos, felicitaciones a todas, todos los que están cumpliendo años el día de hoy. Bueno, pues tenemos aquí un cumpleañero, a Kevin Yael. ¡Felicidades, Kevin!

Y bueno, pues ya siendo las 10:11 de la mañana, muchísimas gracias a los que se empiezan a reportar a esta, a su radio Zacatepec. Y bueno, pues mandando saludos, ¿verdad? Nos dicen excelente sábado y buena programación, solicitando una canción de Gaby Moreno y Ricardo Arjona, Fuiste Tú, que está dedicada para mi gran amor Ana María, de parte de Joel, aquí en San Andrés, Cholula. Muchísimas gracias. Bueno, pues saludos hasta San Andrés. Claro que sí, en un ratito más le estaremos complaciendo este tema de Fuiste Tú. Y bueno, pues que de verdad siga creciendo el amor. Así es que bueno, pues ahí está, saludos para Ana María, que te quiere mucho, te ama demasiado, Joel. Bueno, pues nos sintonizan en San Andrés, Cholula, muchísimas gracias. Así es que bueno, pues nos vamos programando las canciones que ustedes nos están pidiendo, mientras nos vamos con este tema que tenemos aquí ya programada, Vivir, Seguir y Fluir, de Alba Leticia. Y vamos programando también el tema de Fuiste Tú.

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Y bueno, pues ya siendo las 10:19 de la mañana, ¿verdad? Y bueno, pues también Panadería Dolores, ¿verdad? Así es que saludos para ellos y ¿qué creen? Bueno, pues muchísimas gracias por los saludos y bueno, pues también saludos para la Panadería Guadalupana. Bueno, pues ellos nos están a diario, ¿verdad? Bueno, cada que hay señal. Saludos, saludos para todos los que nos están sintonizando ahí en Panadería Guadalupana, que nos escuchan con gusto y bueno, pues muchísimas gracias. La canción No te hago falta, Dana Gabriel, porfa, aquí desde aquí de Puebla, gracias. Bueno, pues saludos hasta Pueblita y bueno, en especial, ¿verdad? Todos los trabajadores, trabajadoras ahí en la Panadería Guadalupana. Díganme qué ricos y deliciosos panes son especiales para ustedes. Así es que bueno, en mi caso, de verdad, a mí me encantan los colorados y otro pan muy especial. 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Son mi especialidad. 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Así es que bueno, ya siendo las 10:20 de la mañana, saludos para la Panadería Guadalupana. Y claro que sí, en un ratito más le estaremos complaciendo este tema de No te hago falta de Ana Gabriel, pues que esta canción se va a ir hasta Puebla. Pero antes nos vamos con Ricardo Arjona, Fuiste tú, que está dedicada especialmente, pues nada más ni nada menos, que para Ana María de parte de Joel. Ellos nos sintonizan ahí en San Andrés, Cholula, muchísimas gracias. Ya la tenemos ahí, aquí programada para Ana María, que te quieren, te aman demasiado. Y también nos vamos a ir con otro tema, un tema de blues, ¿verdad? En Spanish, Secretos de Mujer, así es que de La Jainor, un tema muy bonito, así es que nos vamos con estas dos canciones, regresamos. Pues para Ana María, de parte de Joel, que te ama demasiado, Fuiste tú.

Y bueno, pues estamos de regreso ya siendo las 10:31 de la mañana. 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

Y bueno, pues ya siendo las 10:33 de la mañana, tenemos celebraciones, ¿verdad? Hoy, 18 de julio, se celebra Día Internacional de Nelson Mandela. También Día de la Vaquita Marina. Día Mundial de la Escucha. Bueno, pues son tres celebraciones que tenemos el día de hoy. Y bueno, pues también tenemos saludos. Muchísimas gracias. Bueno, pues, hola amiga, buenos días, ¿cómo estás? Muy bien, gracias a Dios, estamos muy bien, Eli. Y bueno, pues saludos para Eli, que nos pide el tema de el ángel. Bueno, ahorita te lo vamos a poner. Saluditos de parte de Eli. Saludos, Eli, que te la estés pasando muy bien en este día, ¿verdad? Este fin de semana, ¿verdad? A lo mejor tuvieron graduaciones, o todo el mundo, ¿verdad?, tiene graduaciones. Así es que saludos a los graduados, a las graduadas de diferente, ¿verdad?, institución. Están, por ejemplo, hoy creo que es el último, ¿verdad?, aquí en Zacatepec, de preescolar, de kinder. Saludos a los pequeñitos del día de hoy. Se están graduando, ya se graduaron, ¿verdad?, tienen la fiestecita, así es que saludos a ustedes. Ya siendo las 10:34 de la mañana, bueno, pues nos vamos a ir con los temas que nos están pidiendo. Nos vamos a ir con este tema de No Te Hago Falta, de Ana Gabriel, que está dedicada especialmente para los que nos están sintonizando ahí en la panadería Guadalupe. Y también nos vamos con este tema que Eli nos está pidiendo, la de Un Ángel, Of the Morning. Bueno, pues lo vamos a ir programando esta canción y regresamos, nos vamos con estas dos canciones, regresamos para comentar de las celebraciones del día de hoy. No Te Hago Falta, de Ana Gabriel, para los trabajadores, las trabajadoras ahí en la panadería guadalupana, así es, digan ustedes, sí. De la panadería guadalupana, ellos nos sintonizan hasta allá, hasta Pueblita. Así es que dos canciones van para Pueblita, la de No Te Hago Falta, de Ana Gabriel, para la panadería guadalupana, y también para Eli, este tema que nos está pidiendo en English. Así es que nos vamos con estas dos canciones y regresamos, ya siendo las 10:35 de la mañana.

Y bueno, pues estamos de regreso ya siendo las 10:45, ya las 10:45 de la mañana, y bueno, pues ya estuvo complacido el tema de Eli, ¿verdad? Saludos, Eli, también saludos para la panadera guadalupana. Estas dos canciones que acabaron de escuchar se fueron para allá, para Pueblita, así es que saludos a ustedes. Y bueno, pues ya siendo las 10:45 ya de la mañana, nos vamos a ir entonces con rápidamente con las celebraciones del día de hoy. Bueno, pues hoy es Día Internacional de Nelson Mandela. Bueno, pues muchos han conocido a este señor. Y bueno, pues hoy 18 de julio se celebra el Día Internacional de Nelson Mandela como reconocimiento a los aportes del expresidente de Sudáfrica en materia de cultura de la paz y la libertad. Bueno, pues esto fue decretado por la ONU en el 2009. Y bueno, pues ¿por qué se celebra este día? Bueno, pues el objetivo que se persigue al celebrar esta fecha es el de demostrar que cada persona puede ser detonante un gran cambio dentro de sus comunidades. Tan solo al realizar acciones sencillas en su ámbito, puede ser participar en un grupo de donaciones en tu comunidad, cuidar del medio ambiente, conocer y ayudar a tus vecinos, ayudar a crear comunidad en tu barrio para conseguir mejoras, y bueno, pues cualquier pequeña acción puede hacer la diferencia. Así es que en la actualidad, el lema del día de Nelson Mandela, del día de hoy, para la edición, no nada más para hoy, sino para todo el año 2026, para la edición 2026, la campaña del Día Mandela, avalada por la Fundación Nelson Mandela y reconocida oficialmente por Naciones Unidas, mantiene un llamamiento directo a la acción individual y colectiva frente a la pobreza y la desigualdad con el tema "Todavía está en tus manos combatir la pobreza y la desigualdad". El mensaje responde a un contexto mundial cada vez más polarizado, en el que crecen la inequidad, el populismo y el desplazamiento de comunidades a causa del cambio climático, la guerra y los conflictos armados, situaciones que exigen iniciativas de solidaridad y humanidad compartida. Así es que para el 2026 se han popularizado los hashtags del Día Mundial de, pues, nada más ni nada menos, de Nelson Mandela, pues, que está en tus manos hacer acciones para el medio ambiente, para tu barrio, tu comunidad, para tu pueblo. Así es que cada uno, ¿verdad? En cada uno está en tus manos. ¿Qué quieres para tu comunidad, para tu barrio, para el medio ambiente? Así es que, bueno, pues ahí les dejamos lo que tenemos el día de hoy. Y también, pues, en realidad, la base de todos los discursos de Mandela se centraban en la paz y el perdón, que se debían mutuamente la raza blanca y negra Sudáfrica. Es más, una de sus frases más famosas dice lo siguiente: "Los valientes no temen al perdón si esto ayuda a fomentar la paz". Así es que bueno, ya siendo las 10:49 de la mañana, vámonos con música. Nos vamos con este tema de María José, Un Nuevo Amor. Y otro tema de No Se Vale Llorar, de Alejandra Guzmán. Nos vamos con dos canciones y regresamos.

Y bueno, pues estamos de regreso ya siendo las 10:57, ya las 10:57 de la mañana. 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Y bueno, pues también, ¿verdad? 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

Y bueno, pues nada más ni nada menos que mandando saludos a la buena amiga Mari, ¿verdad? Que siempre nos sintoniza. Nos dice, hola, buenos días, amiga. Estamos muy bien, muchísimas gracias. Igual, Mari, que te la estés pasando muy bien en este día. Bueno, pues nos está pidiendo un tema, ¿verdad, Mari? Saludos. Este tema de un nombre de verdad, de Alaska. Saluditos desde allá hasta Puebla. Órale, pues, de parte de Mari, claro que sí, en un ratito lo estaremos complaciendo. Y de hecho, ¿verdad? Ahora este tema, ¿verdad?, que nos está pidiendo de un buen nombre de verdad. ¿Ustedes creen que en esta vida haya un buen nombre de verdad? Nada más imagínense, de 100 hombres, ¿qué creen? Solamente hay uno. Así es, desafortunadamente. Pero pues así es esto, ¿verdad? Ustedes se preguntarán, ¿de en verdad habrá hombres de verdad bien? Bueno, pues en un ratito le estaremos complaciendo este tema a Mari. Y también de este lado nos dicen que seguimos en sintonía en Radio Zacatepec. Claro que sí, muchísimas gracias porque siguen en esta su Radio Zacatepec, una radio comunitaria para ustedes, para el pueblo. Y bueno, pues nos piden el tema de Paulina Rubio, tal vez o quizás para Rocío Gómez de Aquino, ella pues allá nos sintoniza en Santiago, este tema que se va a ir hasta Santiago, Xicotenco, San Andrés, Cholula, de parte de Sumero Mero. Órale, ¿quién será Sumero Mero? Solamente ella sabe, ¿verdad? Solamente Rocío Gómez sabe quién es Sumero Mero. Así es que bueno, pues entonces en un ratito le estaremos complaciendo este tema. Mientras nos vamos a ir con el tema de un hombre de verdad, ¿verdad? Que nos preguntamos si en verdad existen hombres de verdad, ¿existirán? ¿No existen? Díganme ustedes. Que este tema que está dedicada, bueno, pues para allá se va para Pueblita. Saludos para Mari, ya la tenemos aquí programada. Nos vamos con esta canción. También nos vamos a ir con otro tema, ¿verdad? Una canción de esta canción de Olivia Newton-John. Que bueno, pues una canción romanticona, una canción de hace años, así es que nos vamos con estas dos canciones, regresamos, saludos Mari, bueno, pues aquí está tu tema.

0: bueno, pues estamos de regreso ya siendo las 11:10, ya las 11:10 de la mañana.
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0: Y bueno, pues ya siendo las 11:10 de la mañana, nos vamos rápidamente, ¿verdad? Pues con este tema también, hoy 18 de julio, se celebra el Día Internacional de la Vaquita Marina. Bueno, pues está proclamado por el Programa de Naciones Unidas para el Medio Ambiente en su campaña Feroz por la Vida, en el que trata de concientizar sobre la vida silvestre en el planeta. Bueno, pues muchas organizaciones ambientales celebran el día de hoy la vaquita marina, también el 5 de septiembre, con lo cual ambas fechas son válidas para concientizar al mundo sobre esta especie, ya que todos los esfuerzos son pocos. Así es que la vaquita marina es un pequeño mamífero acuático que prácticamente puede dejar de existir de un momento a otro. Simplemente se deben evaluar las estadísticas. Así es que para el año de 1997, en el mundo habían 570 especímenes de vaquitas marinas. Para el 2015 solo quedaban 60. ¿Y qué creen? En el 2016 solo se contabilizaban 30. Actualmente se cree que el número de vaquitas es de apenas de 10 ejemplares. En realidad todo se debe a dos factores. El primero son las malas políticas en cuanto a la pesca en México, y la segunda, la cantidad de personas que buscan al buche de totoaba. El totoaba es un pez de 2 metros de longitud que puede llegar a pesar 100 kilos, pero en China se le atribuye propiedades curativas casi milagrosas. La creencia está tan arraigada que a este pez se le conoce como la cocaína del mar, y cada pescador puede venderlo en, nada más ni nada menos, en $5,000. Eso sin contar que el consumidor puede llegar a pagar hasta $100,000 en el mercado asiático. La pesca del totoaba se realiza con enormes bancos de redes, y esta es la razón principal de los decesos de la vaquita marina. Quienes quedan atrapadas y terminan pereciendo al no poder salir a la superficie a respirar. Muchas organizaciones en pro de la naturaleza han ofrecido varias soluciones a este problema. El principal aporte es motivar a los pescadores a utilizar métodos alternativos de pesca para sustituir los existentes y así evitar la extinción de este pequeño cetáceo. Bueno, pues miren, ustedes lo sabían, yo no, pero mira, pero ¿qué creen? Ya lo sabemos. Ya siendo las 11:13 de la mañana, nos vamos con este tema de Paulina Rubio, tal vez, quizás, que está dedicada, pues, nada más ni nada menos que para Rocío Gómez de Aquino, hasta allá, hasta Santiago Xicotenco, en San Andrés Cholula, de parte de su mero mero. Así es que, Rocío, tú sabes quién es tu mero mero y te dedican esta bonita canción. Tal vez, quizás, y también nos vamos con otro tema de Acaríciame, de María Conchita Alonso. Nos vamos con estas dos canciones. Regresamos ya siendo las 11:14. Estamos como que muy romanticones el día de hoy. Canciones románticas, canciones bonitas, canciones para recordar. Y bueno, pues vámonos con música.

Y bueno, pues ya siendo las 11:28 de la mañana, nos vamos rápidamente con esto que tenemos aquí para todas, todos ustedes, porque híjoles, a veces decimos o nos metieron en la cabeza o nos hicieron creer que los lujos es todo lo que se tiene en cosas materiales, ¿verdad? Nos metieron en la cabeza que un lujo es tener un coche, lujo es tener una casota, lujo es tener buena ropa de marca. Entonces, pues como que nos metieron eso, nos hacen creer o nos hicieron creer que esos son los lujos, cuando los verdaderos lujos no les hacemos caso. Los verdaderos lujos es tener un buen corazón, los verdaderos lujos es tener una sonrisa, siempre estar contenta, contento. El verdadero lujo es tener un medio ambiente sano. El verdadero lujo es tener un terrenito, no importa el tamaño que sea, pero es tu tierra, es tu terreno. Esos son los verdaderos lujos, ¿verdad? No importa también el verdadero lujo, lujísimo que debemos de tener y que pues no lo tomamos en cuenta, es nuestra agua. Ese es un gran lujo que debemos valorar, debemos cuidar y pues debemos de defenderlo. Entonces, pues esos son los lujos que tenemos. El lujo todavía que tenemos es el ver las estrellas en la noche, el ver la luna. Esos son los lujos. El lujo de tener un celular, pues no es así como que nos metieron en la cabeza, ¿verdad? A veces lo utilizas por necesidad, pero el verdadero lujo está ahí arriba. Ese lujo que tenemos en ver las estrellas, ver la luna, ver un cielo hermoso. El verdadero lujo es cuando llueve. Esos son los lujos y que pues muchas veces lo dejamos atrás y le damos prioridad a tener una casa grande, a fuerza tener un coche, aunque nuestra salud no esté tan buena. Entonces, también un verdadero lujo es una buena salud, una buena mente, un buen cuerpo en cuestión de salud. Estamos hablando en cuestión de salud. El verdadero lujo es tener un rico y delicioso platito de frijolitos con unas tortillas a mano. El verdadero lujo es un atolito de masa. Esos son los lujos que debemos de tomarlos en cuenta y no lo material. Y bueno, pues nos vamos rápidamente que tenemos algo aquí para ustedes con esto que dice así. Hubo un tiempo en que la humanidad caminaba descalza sobre la tierra con reverencia. No porque poseyera más conocimientos, sino porque aún recordaba que la madre tierra era un ser vivo y que toda forma de vida merecía respeto. Los árboles no eran paisaje, eran los ancianos del bosque, guardianes de la memoria del tiempo, cuyas raíces abrazaban el corazón de la tierra y cuyas ramas sostenían las plegarias dirigidas al gran espíritu. Las piedras no eran simples rocas, eran los huesos sagrados de la madre tierra, testigos silenciosos del paso de incontables generaciones y depositarias de historias que solo el silencio puede escuchar. El viento no era ruido, era el aliento del gran espíritu recorriendo montañas, ríos y valles, llevando susurros a quienes conservaban un corazón humilde y una mirada despierta. La lluvia no era una molestia, era una bendición. Cada gota descendida como un acto de amor, purificando la tierra, despertando las semillas dormidas y recordándonos que toda vida renace cuando aprende a recibir. El fuego no era solo calor, era el abuelo que transformaba, iluminaba y enseñaba que todo aquello que terminaba puede convertirse en el comienzo de una nueva existencia. Los ríos no eran únicamente agua, eran las venas de la tierra, llevando la fuerza de la vida hacia todos los seres, enseñándonos que quien fluye con conciencia encuentra siempre el camino. Los niños llegan a este mundo recordando esa antigua alianza. Observan con asombro, conversan con los árboles, se maravillan con las piedras, persiguen el viento y sonríen a la lluvia
porque todavía reconocen el lenguaje sagrado de la creación. Con el paso del tiempo, el ruido del mundo suele cubrir esa memoria. Aprendemos a nombrar las cosas, pero olvidamos sentirlas. Aprendemos a explicar la vida, pero dejamos de contemplar su misterio. Los pueblos ancestrales enseñaban primero a guardar silencio, porque sabían que el conocimiento nace de la observación, pero la sabiduría nace de la escucha profunda. Quien escucha la tierra aprende paciencia. Quien escucha el viento aprende libertad. Quien escucha el agua aprende humildad. Quien escucha al fuego aprende transformación. Y quien escucha su propio corazón descubre que el Gran Espíritu nunca dejó de hablar. Somos nosotros quienes muchas veces dejamos de escuchar. Tal vez la verdadera evolución no consiste en conquistar el mundo, sino en recordar el pacto sagrado que nuestros ancestros honraban con cada amanecer. Volver a caminar despacio, volver a agradecer antes de recibir, volver a bendecir el agua, el alimento, el fuego y la tierra. Volver a reconocer que no estamos separados de la naturaleza, porque somos una expresión de ella. Cuando ese recuerdo despierta, el alma regresa a casa. Y entonces comprendemos que el verdadero camino espiritual no nos lleva lejos de la tierra. Nos enseña una vez más a caminar sobre ella con amor, con humildad y con una profunda reverencia. Ya a las 11:35 de la mañana, regresamos.

Y bueno, pues ya estamos de regreso, ya siendo las 11:40 de la mañana. ¿Qué tal? Pues les gustó lo que les acabamos de comentar hace un ratito, así es que esperemos que les haya gustado. Y bueno, pues esto fue Mujeres con Mucha M. Primeramente Dios, nos estaremos escuchando en los próximos días. Que tengan un excelente sábado, un fin de semana, pásensela muy bien. Y bueno, pues los dejamos con este tema que nos pidieron, ¿verdad? Que Miriam Hernández, ¿dónde está mi primavera? Así es que bueno, saludos, felicitaciones a todos que están cumpliendo años, muchas felicidades, síganse la pasando muy bien en este día. Y pues muchísimas gracias y adiós.

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0: En la XHSB son las 11 de la mañana.
1: Cualitonan. Maxla Guance Horas.
0: Con 46 minutos.
1: Y Caumepoal Guanchicuace Minutos.